Acá se pide música, por supuesto, por la fanpage en Facebook llamada Eternos Hit, por mensaje de texto, por WhatsApp, por teléfono fijo, a compartir este comienzo de semana que cuesta, pero lo estamos haciendo.

0: ¿Cómo estuvo el día sábado? ¿Cómo estuvo el domingo? ¿Te acordás algo de eso? Si, no, no me acuerdo el sábado. ¿Qué hice que me acordé? Bueno, hay que hacer un poco de memoria, pensar que también hemos descansado y que vivimos hoy este día lunes. Que tenemos tantas buenas canciones por escuchar hoy, mañana, pasado y así hasta el día viernes. Canciones increíbles pasan todas por acá.
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bien esa elección de canciones para compartir con gente del entorno, del barrio, la familia, parejas. ¿Estás solo? ¿Estás sola? No importa, lo compartís con vos y tus mascotas. 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

y ya esta segunda parte del año nos va acelerando un poquito más, mientras que uno está acelerado todo el tiempo y dice, no, ya viene esto, vacaciones de invierno y ya se va el año. Bueno, no se va el año, pero ya hemos cumplido una gran parte, ya pasamos la mitad. Bueno, 2026, siempre juntos.

0: así el lunes se va yendo. Un par de temas más después y hacemos el cierre muy lindo de un día que tuvo un montón de buena música y compartimos tu noche, tu tarde o tu mañana. Siempre juntos como siempre, por este encuentro llamado Eternos Hits.
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nos vamos despidiendo. Ahora sí, que la pasen muy bien. El reencuentro, ¿cuándo es? Por supuesto que el día de mañana, martes, a la misma hora de costumbre. Gracias por ser parte de este momento espectacular. Mañana martes, a la misma hora de siempre, se viene otro eterno hit de invierno. Gracias.

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Bienvenidos amigos, ¿cómo les va? Muy buen lunes. ¿Viste cuando arrancás la semana y no sabes de qué se trata? Bueno, ahí estábamos, arrancando con este All This Time en este lunes. Juntos vamos a estar compartiendo toda la información que tiene que ver con el mundo de la música, obviamente. Y todas las canciones que nos gustan, así que no te puedes perder nada. Arrancábamos con Blind Melon haciendo No Rain. Yo soy Cristian Carballo y ya nos vamos a quedar con Aja. Qué buena canción esta que se viene. Se llama Take On Me.

Año 1993, en el aire estábamos escuchando a Los Ataques 77. Música nacional, el tema se llama ¿Cuál es el precio? Y ahí lo compartíamos en All This Time. Para quedarnos con Orquesta

Fly Like an Eagle. Se iba la música de Seal, lo que estábamos compartiendo en este All This Time. Una excelente canción, realmente, Vuela como un águila. Lo compartíamos con vos en el aire de la radio. Ya nos vamos a quedar con London Beat, la canción A Better Love.

0: Sin Cans, ahí se iba, Depeche Mode, temazo, realmente es el octavo single del grupo, que se desprende de su álbum Construction Time Again de el año 1983. Everything Cans, una canción que propuso y compuso Martin Gore, y la primera producida con arreglos de Alan Wilder. Ahí se iba y estabas escuchando a Depeche Mode.
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clásico del futuro, un tema que ya tiene un tiempito, pero que realmente, bueno, fue el regreso del Fito Páez de toda la vida, digo yo, ¿no? Así lo siento yo, desde la ciudad liberada, este tema nacional, ahí se iba, ¿eh? Muy buena canción, Tu Vida, Mi Vida, excelente canción. Realmente fue uno de los temas que cuando se lanzó, tanto el público como periodistas de todo América no dejaron de elogiarlo, ¿no? Realmente, ¿por qué? Por los matices que tiene, o sea, todos los temas del disco, pero este tema sobre todo, ¿no? Que es canciones que, como te digo, pintan como clásicos del futuro y, entre otras cosas, esta lírica inspirada de toda la obra. Ahí se iba, Tu Vida, Mi Vida, clásico del futuro, Fito Páez, para quedarnos con un clásico de Radiohead haciendo High and Dry.

0: Past and Paradise, ahí se iba Stevie Wonder, esta muy buena canción del álbum de 1976 de Stevie Wonder, Songs in the Key of Life. La canción fue una de las primeras en usar sintetizador para que suene como una sección de cuerda completa, construido inicialmente a partir de pistas de sintetizador en lugar de que un baterista establezca el ritmo básico. Esta canción se complementa con actuaciones rítmicas de Ray Maldonado, Bobby Hall y de Stevie Wonder, y un patrón de campana persistente de músicos de Hare Krishna. Excelente la canción, que luego Coolio la utilizó la base para hacer Gangsta's Paradise. Pero bueno, esta es la original, Pastime Paradise, año 1976, Stevie Wonder.
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Much Information, año 1993, para esta canción, no me miren raro, loco, nunca canto, una vez que canto, 29º single de la banda británica de New Wave, Duran Duran, fue lanzado en marzo del 93 como el tercer single de su álbum, y ahí lo estábamos escuchando. Ahora, Hathaway, nos quedamos con...

YouTube, BB King juntos, When Love Comes to Town, lo que se iba en el aire de la radio, año 89, y en ese año nos quedamos para quedarnos con Stone Roses y su Fool's Gold.

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Mick Jagger se iba con esta canción, Put Me on the Trash, ponme en la basura, sería una cosa así, tírame a la basura, algo así sería, ¿no? La traducción de este tema que estábamos compartiendo en el aire de la radio. Seguimos en All This Time con más clásicos ahora, con Red Hot Chili Peppers haciendo Aeroplane.

0: World, se llama esta canción, del año 1993. Era Blur lo que estábamos escuchando, tema que forma parte del mismo álbum que traía, por ejemplo, Girls and Boys, ¿no? Muy buena canción que convertíamos en Oldies Time.
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0: True Fate, New Order, lo que estábamos escuchando, una canción del año 1987 en la radio.
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Ahí estabas escuchando la música de Teardrop Explodes haciendo Reward, esta canción de esta banda post-punk británica, post-punk, ahí está, originaria de Liverpool, formada a finales de los años 70, cuando Ian McCulloch y junto a Pete Wiley y Julian Cope renunciaron a su anterior proyecto que era Crucial 3, y bueno, ahí se lanzaron con esto. Vamos a quedarnos ahora con la canción del 86 que trae Stevie Winwood haciendo

0: Qué buena canción, por favor, me encanta. I'm Real Wild One. Lo que estábamos escuchando era Iggy Pop.
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Stevie Miller Band sonando en este lunes de All This Time. Ahí se iba Keep On Rocking Me, lo que estábamos compartiendo con vos, y muchas canciones que disfrutamos de la mejor manera en el aire de la radio, compartiendo clásicos, canciones que nos gustan y que nos hacen vivir este comienzo de semana de la mejor manera. Ahora Howard Jones trae su What Is Love.

James Brown, Living in America. Otra canción que me encanta, que le pone mucho ritmo, mucha pila al lunes. Nosotros nos vamos de a poquito, levantamos campamento. Gracias por estar ahí del otro lado. Quédate que hay mucho Oldies Time para disfrutar mañana, obviamente, pero toda la programación de la radio está buenísima, así que quédate y escuchala todo el día. Te dejo con Supertramp haciendo The Logical Song. Nosotros nos vamos, pero mañana volvemos, ¿eh? Chau, que lo pases lindo.

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4: Bienvenidos a todos, miércoles 23 de junio del año 2026. Acá estamos en este Volviendo a los 90, en el aire de la radio. Con música, con buena onda y con recuerdos. Les dije que estábamos gamers en estos días. Hoy traigo otra cosa. Una consola que no tuvo... no conozco mucha gente que la haya tenido, no sé, en el lugar que vos estás escuchando este programa. Pero la efeméride se trata del lanzamiento en 1996 de la consola Nintendo 64 junto al gran juego que he jugado en PC con emulador, el Super Mario 64. Un salto definitivo en la franquicia de Mario Bros, ya que se veía de otra manera el Super Mario 64. Ya dejó de verse en 2D, sino pasando a 3D. Un martes de 1996, el mundo se volvía loco haciendo fila para comprar la Nintendo 64 en otras partes del mundo. No sé qué pasó acá en la Argentina, no recuerdo. Pero acá la música está lista para salir. Eurodance alemán en su estado más puro, Culture Beat, con un ritmo hipnótico que destrozó las listas de más de 12 países en simultáneo. Culture Beat y Mr. Bane, martes, con todo envolviendo a los 90.

Qué linda balada. Qué tema de corazones rotos, ¿no? Este tema. Cristian Castro y Yo Quería. Vamos con los Rodríguez y Peor es Nada.

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Me encantó escuchar canciones de Selena mientras estaba la gente en la apertura de la Copa del Mundo. Ahí esperando, no fue parte del show de inauguración, pero sí sonó en el estadio. Era raro escuchar a Selena en un estadio, y bien merecido que lo tiene, ¿no? A pesar de que, bueno, ella no es mexicana, pero su padre sí, y es, y sus canciones son muy, muy, muy, muy del ADN de la gente de México, de los mexicanos. Bueno, no, estaba buscando dónde había nacido, en Lake Jackson, Texas, el 16 de abril de 1971, y bueno, falleció el 31 de marzo de 1995. Bien, bueno, Selena decía, no me queda nada. Cambiamos del Wallflowers, la diferencia.

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como solista, ¿no? Con los Rolling Stones, o Stones, mejor dicho, Mick Jagger, Vision of Paradise Retro 2.0 para abrir este bloque que sigue con Sweet Female Attitude Flowers.

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de Alejandra Guzmán en este bloquecito donde vamos a escuchar, por lo menos en esta parte del bloque, a dos voces femeninas. Y mira, las dos mexicanas, Alejandra Guzmán con Ven, y aquí se viene Faye y este Barco a Venus. El cierre del bloque será de la mano de un italiano.

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1: Y llegamos al final del martes 23 de junio del año 2026. Nos encontramos mañana, por supuesto, con mucho más Volviendo a los 90 acá por tu radio. Chao.
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15: Bien, ¿cómo están mis chiquititos maravillosos? Bienvenidos a Un Tiempo que fue hermoso. Comenzamos otra edición más. Nos vamos alejando del principio de junio. quise decir algo distinto. Nos vamos acercando al principio de julio. Pero bueno, ya la próxima semana hablamos de golosinas retros en la semanita de la dulzura, que para nosotros es dulzura retro. Seguimos con programas de entretenimiento de la televisión argentina. Ya nos empezamos a divertir ayer. Nos vamos a divertir hoy un poquitito más. Mi nombre es Mario Alejandro Santa Cruz. Aquí comienza un tiempo que fue hermosísimo.

0: Bien, y vamos a ir con un programa que hacía todo cantado, ¿sí? Todo cantado, cantado, cantado, cantado el nombre, cantado los bloques, todo cantado. Fíjate.
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Bueno, y no solo cantaban la intro del programa, cantaban el salute. Vamos a ir para los cumpleañeros. Decime cuál es tu nombre, pero decímelo cantando.

0: Pablito Codevila, Nico Repeto. Me quedé charlando la otra vez con una amistad sobre el tema de que, bueno, casi que en esa época, casi todos los programas tenían su programita diario y su programita de weekend, como tenemos nosotros, ¿no? Entonces, claro, te encontrabas con un show de Videomatch que tenía su ritmo de la noche, lo mismo con CQC, Hazlo por mí, Nico Repeto tenía su sábado bus, todos querían tener su formato de weekend.
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1: Bien, y hablando de todo esto, bueno, me metí un poquito con, vamos a meternos un poquito con Nicolás Repetto, si les parece bien, si les parece bien, con este mar platense que arrancó. ¿Saben dónde arrancó Nicolás Repetto? Ya en la noticia rebelde, que eso es un montón, ¿eh? Ginsburg, Abrevaya, guau. Condujo el ciclo de entretenimientos, el gran club, ¿no? He visto absolutamente todo. Del 89 al 90 fue contratado por Canal 13, pero en Paraguay. Ahí metió Marca el 13, Sábado Millonarios, etc. Llegaría su consagración con qué, con Fax y Sábado Bus. Me busqué la presentación de Sábado Bus, pero nadie dice nada. Era él con el colectivo buscando gente.

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2: Bueno, y si les cuento de la presentación de Fax, peor. Estaba bien fea. Pero no quiere decir que no haya sido un buen programa y exitoso, ¿no? Al punto, que miren lo que voy a decir, por este ciclo ganó 3 premios Martín Fierro como mejor conductor, mejor producción y el mejor premio Martín Fierro de Oro de 1992. Imagínate que hasta la propia Soda Stereo aceptó hacer, tocar en vivo, dar un recital en Fax. Es un montón, ¿no? Pero la presentación, bueno, la presentación no estaba tan buena.

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3: Y bueno, Fax, ¿qué traería Fax también al mejor estilo? Decime cuál es tu nombre. También tenía este grupete de gente que cantaba las cosas cuando empezaba el programa. Fíjate, algo como esto.
4: Programa número 269. ¿Cómo están, chicos?
5: Estamos más tranquilos porque el trompa llegó. Ayer había nervios, diga cómo salió.
4: Salió fenómeno, muchísimas gracias, bárbaro. Estoy pensando

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2: Y a mí me encanta, chicos, porque yo empiezo a mirar material para buscar cosas para ustedes. Y me engancho en un popurrí de cosas que encuentro en YouTube. Me lo vi a Toti Siliberto haciendo el gran ET junto con Lionel Messi. Imagínate de cuándo estamos hablando. Después de eso, justamente me quise meter, porque Nico, repito, pasaría por Chachacha. Me metí por Chachacha, donde enganché otro personaje de Chachacha, que un gran actor, pero haciendo un poco de comedia en esos tiempos. Y ahí me metí también y encontré al Gordo Casero haciendo un popurrí de personajes. Y eso te lleva indefectiblemente a hablar de Capusotto. Por Dios. Qué buenas producciones argentinas las nuestras, ¿no? Todo para levantar el buen humor. Pero estamos con temas, programas de entretenimiento. Seguimos un poquitito de respeto ahora.

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1: Bueno, como decíamos, en el 93 condujo y produjo para Canal 13 Love, grabado en Miami con figuras argentinas, yankee, todo, pum para arriba. Después, también trabajó con el ciclo Chachachá, como dije, por América Televisión. 94 comenzó a producir programas en Telefe, como su primer ciclo, que se llamó Nico. 96, decime cuál es tu nombre. Otra vez en el 98 fue con Nico, pero los domingos. Que después entraríamos los sábados con Sábado Bus a partir del 99.

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1: El programa llegó a ser récord de audiencia en el día y horario las dos primeras temporadas, además de ganar varios Martín Fierros y Martín Fierro de Oro. Pero después, para el 2001, se levantaría por baja audiencia. Hay mucho más de él, sí, de ahí para adelante. Pero nosotros, viste, como que nos quedamos con los 80 y los 90.

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1: Bien, y por supuesto en uno de sus ciclos, como fue Nico, veríamos el nacer de un maravilloso Fabio Posca siendo el perro y tantos otros personajes. Pero cómo olvidar que creo que después en esos tiempos hizo la obra de teatro A Otro Perro con Ese Hueso, un exitazo tremendo de un actorazo.

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4: Bueno, y ahora me puse a mirar cosas de Fabio Posca cuando estuvo en el Bailando. ¿Se acuerdan? Cada vez que venía, por ejemplo, tenía que bailar algún folclore tradicional. Y vino ambientado bien humahuaqueño, dijo. Y obviamente creaba sus personajes para autopresentarse, ¿no? Lo mismo que cuando vino cantando para cuando bailaba tango. Así que bueno, Fabio Posca me merece un lugarcito por acá, lo tenemos que encontrar. Pues es que no estoy recordando si él tuvo su propio programa de conducción, de entretenimiento. Se me nubló. Pero uno de esos que nos han hecho reír muchísimo.

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1: Ay, bueno, sinceramente sigo mirando videos y nada, me estoy muriendo de risa, por no decir otra palabra. Me desvié totalmente del tema en la producción y todo lo que me acontecía a hacer a mí el día de hoy. Pero permítanme feliz un ratito, porque casi me pongo a llorar viendo cosas. Bueno, ya retomamos con los programas, ¿sí? Encima de risa tengo tos. Un desastre. En una semanita especial a la que le sigue otra semanita especial. ¡Qué loco!
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1: No, no, no, si me enganché ahora a ver programas de Capusotto y me... Me enganché y ahí dale. Bueno, yo me tengo que guardar algunas cosas jugosas, por supuesto. Dije que iba a hablar un poco de todos, que íbamos a volver otra vez hacia atrás, hacia adelante. Que quizás después vuelvo a meter algo de 6 para triunfar, no sé. Pero vos pensás que tenemos para hablar todavía. Feliz domingo. Atrévase a soñar. Dos programas de Roberto Galán. 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
1: Bueno, no pueden decir que nos hicimos un mes tan argento, súper argento, porque hablamos de muchas cosas súper argentas durante todo junio. Hemos cumplido como lo habíamos vaticinado. Y ahora que se viene la semanita de la dulzura, nosotros pensamos en muchas golosinas retro, ¿sabes cómo terminás de antojado? De entrarle una tita, una rodesia, un toblerone, un toffee.

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4: Bien, llegamos al último bloque de este día, martes, y mañana tenemos miércoles de Super Soft. Y ustedes ya saben que no me está gustando últimamente meterle nada temático los miércoles de Super Soft. Salvo la semana que viene cuando hablemos de golosinas. Que teníamos golosinas como dos corazones que nos rompían el corazoncito. Ahí tal vez que sí. Pero si no, mañana será un miércoles de Super Soft de nuestra forma. Desconectándonos hasta de nosotros mismos.

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1: Y bueno, mucha gente con mucho achús, porque bueno, yo creo que también años pasados el hecho de estar con más tiempo con barbijo hacía que de alguna manera tampoco nos agarremos lo estacional cotidiano común y corriente, ¿no? Aparte de evitar el COVID, evitaba un montón de otras cosas el uso del barbijo. Aunque nadie se habrá enamorado de los barbijos, eso estoy seguro.

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2: Y tenemos mucho más para divertirnos esta semana con programas de entretenimientos. Que claro, viste, todos queremos llegar a ver Hugo Carámbula cuando decía Alcoyán, Alcoyán, Ultracón, Ultracón, Capri, Capri. Y no me sale que otro más, ¿no? ¿Te acordás? Pues ya vendrás lo más jugoso, lo más lindo, ping pong de preguntas y respuestas de Feliz Domingo. Todo.

0: Bueno, la verdad es que esta vez pasó mucho tiempo temático y no semanas musicales. Después de la semana de la dulzura retro que hacemos todos los años, vamos a tener una semanita musical súper tranqui, no temática, porque necesitamos un break. Y ya se están viniendo las vacaciones de invierno. Ya estamos a mitad del año. Es de locos.
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1: Y así mis bellezas retro, mis queridos chiquititos grandotes, mis retrofanáticos maravillosos, estar felices así, juntitos, acá, conectados por la radio, por esta música y por nuestros recuerdos. Mi nombre es Mario Alejandro Santa Cruz. Abrigate, cuídate mucho y te espero mañana.

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0: Hola, ¿qué tal? ¿Cómo les va? Placer de saludarlos. Qué lindo volver a la radio. Qué bueno, luego de la victoria argentina, luego de la gran victoria de la escaloneta, hay gente que ha acertado con el resultado. Tengo varios ganadores. Uno de esos va a llevar premio el día de hoy. Jornada nublada, igual jornada linda. Arrancamos, señoras y señores.
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0: Vamos a arrancar siempre con muy buenos éxitos. Ya estamos habilitando el 3884-072-201. Ponete en contacto con nosotros y seguí disfrutando la mejor música del mundo.

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1: Bueno, me está preguntando por acá Marcela acerca del resultado. ¿Acertó Marcela, verdad? Marcela dijo ganaba Argentina 2-0, ganó la escaloneta 2-0, la alegría, el festejo, lo que ha quedado posteriormente claro luego del partido con la gran figura descollante Lionel Messi, que terminó convirtiendo 2 goles. Podrían haber sido 3, ese penal marrado. Luego se recuperó para darle la gran victoria sobre Austria 2-0. Y estaba chequeando por acá producción, tenemos 7 ganadores. Hay 7 personas que en realidad acertaron. Bueno, de las 7 obviamente va a quedar solamente una. Será un sorteo enseguida. De 7 personas, una persona va a llevar. Hay 7 que dijeron 2-0.

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0: por acá, contentísima Graciela. Dice, yo acerté también, Samu. ¿Verdad? Graciela dijo, 2-0, gana Argentina. Bueno, aguanten un poquito que enseguida, acá producción está trabajando entre la gente que ha ganado. Vamos a rescatar, una sola persona va a llevar un premio. Obviamente colores celeste y blanco. Hay un lindo presente que tenemos para ustedes.
1: Subiendo para Dallas, una pulga los goleó. Le dio un buen izquierda, soy Argentina, ya ganó. Vamos, vamos, Argentina. Vamos con el corazón. Messi, tráeme la cuarta.
0: ¡Qué lindo!
1: ¡Cántalo, cántalo! ¡Vamos, vamos, Argentina! ¡Messi, Messi, tráeme la cuarta!
0: Bueno, a ver si puede llegar esa cuarta, digo, porque mucha gente está ilusionada tras la excelente actuación. Cinco goles convirtió a Argentina en el Mundial y los cinco en lo que va a este Mundial los hizo Lionel Andrés Messi. Descollante actuación. El último gol el día de ayer hasta mi amigo Eduardo lo reconoció. Hubo potrero ahí, hubo... Claro, hubo. No, nunca dio por perdido el balón ahí el capitán argentino y terminó marcando el 2-0. Bueno, y ahora el próximo sábado, claro, el sábado a la noche, 23 horas, será frente a este equipo jordano que... Me parece, a mí no va a ser un gran escollo para Argentina. Argentina me parece que lo va a terminar ganando. Igual estar atentos. Hay una competencia aparte acá. Hay un mundial aparte en tema goleadores históricos. Lionel, el capitán argentino Messi, a ver cuánto. Ha superado, claro, a Closet por 2 goles. Se lleva 20, en realidad es increíble. Increíble lo que está marcando históricamente. Pero ayer también jugó Francia. Hubo un parate, una suspensión por casi un par de horas. Luego se terminó jugando los segundos 45 minutos. Ya había arrancado ganando Francia con gol de Mbappé, que metió otro más. Metió 2 también, ¿eh? No afloja Mbappé. No afloja Messi. Acá, mundial aparte, competencia aparte, para ver quién se queda con un nuevo récord. Y por ahora lo mantiene Lionel Andrés Messi.

0: Bueno, me encantó, ¿eh? Muy buena la canción ahí de fondo, la dejamos un poco. Se trata de Luis Miguel. Anoche, victoria de Argelia 2-1 sobre Jordania, que será este último el rival de Argentina en esta fase inicial. Será un partido propicio para seguir convirtiendo goles, seguir afianzándose, seguir adelante, seguir sumando y quedar como líder del grupo. Terminar así para luego pensar ya en 16avos.
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0: ya, buen martes. Alguien me ayuda, no sé.
1: Se la nota muy dormida todavía Mariana Inés. Bueno, a despertarse Mariana Inés. Igual se está reportando por acá nuestra querida abonada. Bueno, me voy con un amigo que también es abonado así en Valpará. Se trata de Fabio. Hola, ¿cómo te va? Como siempre, escuchando la radio. Gracias por la buena música. Quiero pedirte Rubia Suicida de la banda Inexcess. Abonado 906 desde la vecina ciudad. Bueno, gracias. Ya voy a meterme con tu pedido. Saludamos a Renato y Edith. Y ahora está llegando el Micro Music.
2: 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Hoy nos metemos de lleno en los grandes clásicos del rock nacional argentino. En 1995, el dúo integrado por Dante Spinetta y Emanuel Orbiler sacudió la escena con Chaco y su hit Abarajame. Fue la entrada triunfal del funk, el rap y una estética urbana renovada en el rock nacional. Con un ritmo irresistible y una producción de nivel internacional, la canción rompió con los moldes tradicionales. El uso de modismos propios y una base de bajos profundos crearon un sonido que era puro groove. El video musical también fue un hito, consolidando una imagen moderna y rupturista. Abarajame demostró que el rock de acá podía absorber influencias del hip hop y el funk sin perder identidad, abriendo la puerta a una nueva era de experimentación sonora y visual.

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Y me cuenta por acá mi amigo Cali, que hace rato que no solicitaba canciones, elige el tema Donde Me Equivoqué, de los UB40. Regalo para vos, amigazo, que tengas un excelente día. Buenísimo el éxito que compartíamos. Y también se lo voy a regalar para Angie. Aparece por acá Angie. Dice, hola, ¿cómo vas, Samu? Temazo. Qué recuerdos. Hermoso recuerdo te trae seguramente. Y a tantos, la canción de los UB40. A ver, manda foto por acá Angie. Dice, mirá con quién estoy acá en Los Alisos. Sus papis salieron. Ah, estás cuidando ahí al nieto. Bueno, ahí vemos. Con la de Messi, la celeste y blanca. Qué bueno, qué lindo. La verdad que me encanta.

vamos a regalar a la Franchu, que tiene los colores celeste y blanco, una buena canción. Momento de este tema, a ver, dejá. No lo vamos a sacar. Cuando por ahí escuchamos tremenda melodía, obviamente lo vamos a dejar. Se trata de Imagination, Jazz and Illusion.

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Bueno, me encantó la canción Part-Time Lovers. Sí, se llama Amante por Horas. Y viene con dedicatoria. Apareció por acá Ricardo saludando. Dice, me lo voy a autodedicar. Bueno, abrazo enorme, mi amigo Ricardo. Que tengas un excelente día, gracias. No acertó mi amigo Ricardo, dijo 2-1, Bueno, hay 7 personas que dijeron ganaba Argentina 2-0 y terminó ganando precisamente con ese resultado. Podría haber sido un 3-0. También había gente que había vaticinado eso. Y me acuerdo mi amigo Héctor, que dijo incluso vaya invicta y tal cual, Enorme abrazo para Héctor, que también acertó. Marcela, veo por acá también. Roberto, claro, Roberto tiró el texto, dijo 2-0 gana Argentina. Y me voy a ir a Palpalá para saludar a Hugo. Dice que tengas un excelente día, Samu, como siempre, disfrutando de la mejor música del recuerdo, la mejor radio. El abonado 380, ¿cómo va, querido? Ya voy a regalarte una buena canción.

Bueno, verdad, como dice por acá mi amigo Marcelo, hay mucha gente que todavía ha quedado enganchada con los festejos que se dieron en todo el país, incluso acá en Jujuy. Siempre que gana Argentina, algunos se animan a salir con el auto, con la camioneta, a dar vueltas por la Plaza Belgrano, por el centro, tocando bocina, agitando bandera celeste y blanca y obviamente coreando el himno, algunos y otros cánticos tradicionales de Argentina. La cuarta, por ejemplo, cómo no ilusionarse, ¿no?, con defender el título de último campeón y volver a traer una Copa del Mundo sería bárbaro. Pero bueno, falta mucho todavía. El verdadero Mundial arranca en la próxima fase. Ahí arranca el Mundial. Y arranca porque el que pierde, listo, bolsos y a la casa, ¿eh? Así de fácil. Por eso hay que ganar todo. Absolutamente todo. El que gana todo, por ahí, qué sé yo, en fase de grupos en la que transitamos ahora, se puede llegar a empatar o perder, por ahí igual clasificás, pero en la próxima fase, el que pierde se regresa a casa. Notorious se llama la canción. Recuerdo, número habilitado para contactarte con nosotros, marcando el 3884-072-201.

0: Notorious. Muy buena canción de los Duran Duran. Una cuenta por acá, mi amigo Ramiro, que en los 16avos Argentina tendrá nueva sede, será en Miami. Qué lindo Miami. ¿En serio? Se estaba barajando esa posibilidad y sí, será Miami el lugar donde estará Argentina para disputar la próxima fase en este mundial, que lo tiene como protagonista también. El partido aparentemente iría a las 19 horas, un día viernes. El viernes 3 de julio. Atención, vayan anotando el día del locutor. Justo el día del locutor, viernes 3 de julio. Se viene el partido de Argentina.
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0: Claro, me estaba acordando que el próximo mes se viene el Día del Locutor. El día 13 de julio será un día viernes y a las 19 estaría jugando Argentina la próxima fase. Todavía no se sabe bien el rival, pero saldrá el grupo que está disputando España, Uruguay. Uruguay complicado. Cabo Verde le terminó haciendo partido. Hay muchísimos uruguayos manifestándose con mucha bronca. Porque claro, ¿no? Pudieron con Cabo Verde. Y ahora hay que ganarle a España. Medio complicado. Súper complicado, te diría. Bueno, entonces, Argentina ya con lugar definido para lo que va a ser la próxima fase, ¿verdad? Será Miami. Será un día viernes 13 de julio, día del locutor, 19 horas. Estaría jugando la escaloneta, todavía no sabemos con qué. Pero ya clasificada Argentina para la próxima fase. Me parece que Jordania, anoche vi un poquito el resumen con Argelia, ¿no? No tendría que ser un duro rival, pero seguramente van a dejar todo en la cancha. Pero Argentina, adueñándose del balón, teniendo posesión de la pelota y jugando, triangulando, me parece que no va a haber mucho inconveniente. E incluso te diría que pueden haber varios goles a favor de Argentina. Pero bueno, los partidos hay que jugarlos. Siempre luego terminan siendo a la postre otra historia, pero me parece ayer Jordania es un equipo que presentó batalla, pero ante Argentina, ante la calidad y en el momento que atraviesa el capitán argentino, va a ser complicado sacarle un empate. Te digo, Argentina para mí gana, pero no sabemos cuánto el próximo sábado. Podrían tirarse a un resultado también. Bueno, se pone en contacto María. Estamos haciendo futurología. María 909 dice, pásame por favor una canción, gracias. Algo de Pasaporte, algo de la banda cordobesa. Ya te lo voy a regalar, María. Hola gente, ¿cómo va? Haciendo mis ejercicios por la mañana, disfrutando de la radio también. Siempre con ustedes. Abrazo de parte de Luis. Si puede ser el tema de la banda de Depeche Mode, Disfruta el silencio. Bueno, dale Luisa, ya voy a regalártelo también. En un rato vamos a conocer ganador o ganadora. Hay 7 personas que acertaron con el resultado el día de ayer. El 2-0 de Argentina. ¿Quién se llevará un premio? Lo vamos a conocer hoy. Igual estamos anotando también para este próximo viernes otro regalo, otro presente celeste y blanco. 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Gracias, Carré. ¿Qué va a presentar ya la próxima canción?

Bueno, me encanta la canción de Pretenders. 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

0: Ah, qué buena canción de la banda de Comunas. Otro verdadero clásico del recuerdo que suena acá en La Inolvidable. 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
0: Y tengo más, repasando por acá el WhatsApp. Hola, buen día, ¿cómo va, Samu? Excelente jornada ahí para todos. Acerté el 2-0, ¿verdad? Acá Bill también es otra de las personas que acertó. Bueno, son 7 en realidad. De las 7 personas, una sola va a llevar premio. Ayer lo adelanté. Saludos a mis colegas del Hospital San Roque. Espero estar en la hora del sorteo. A las 13 ya me voy para el trabajo. Por la buena onda y la buena vibra, te mando un abrazo grande, Samu. Me voy súper renovada a trabajar con solo escucharte, disfrutar de algún tema de rock en la radio. Qué bueno, Bill. Te mandamos un beso a vos, Bill, y a tus compañeros y compañeras allí en el Hospital San Roque. ¿Qué tal esta buena canción?

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1: 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Hoy nos metemos de lleno en los grandes clásicos retro de los 80s. Enjoy the Silence, lanzada en 1990 dentro del disco Violator, se convirtió en el himno oscuro y elegante de Depeche Mode. La canción fue escrita por Martin Gore y refleja la tensión entre las palabras y los sentimientos. A veces, el silencio transmite más que mil explicaciones. Originalmente la melodía era más rápida y el tema se planteaba como una balada melancólica, pero la producción final transformó la canción en un hit electrónico con sintetizadores atmosféricos y un ritmo hipnótico, característico de la banda en esa época. La letra, minimalista pero profunda, habla de amor, comunicación y la necesidad de espacio. Las palabras son superfluas, solo el silencio importa. Esa combinación de introspección y beat pegadizo convirtió al tema en uno de los más reconocibles de Depeche Mode. Enjoy the Silence sigue siendo una canción de culto, capaz de emocionar tanto en auriculares como en estadios llenos.

0: Bueno, me encantó. Qué buena canción acá en el Micro Music. El tema lo había solicitado por acá el abonado 906. Enorme abrazo para todos, palpalá, para mi amigo Fabio. Saludando a Edith, a Renato. Qué bueno, chicos, tenerlos siempre.
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0: 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Estaba viendo el festejo en Bangladesh. Me parece que vamos a sumar a Bangladesh para que sean argentinos. Hay mucha argentinidad y al palo, te diría, ahí en Bangladesh. Luego de los goles conseguidos por Leo Messi, increíble el festejo. Creo que ni en Argentina se festeja tanto como en Bangladesh. Todos ahí con la camiseta celeste y blanca. Tranquilamente podríamos sumarlos. Muchos hinchas de Bangladesh identificados totalmente, totalmente con la casaca argentina. ¡Qué buena canción de New Radicals! ¡Ah, déjalo! Suena acá en Recuerdo. Sigan programando, ya saben. Número de celular totalmente habilitado.

0: Bueno, veo por acá, se va reportando el abonado 491 desde Palpalá, claro, ahí Renato, para saludar a Fabio, a la promo 88 del Sagrado Corazón. Si puede ser algo de Modern Talking, Mona Lisa. Dice gracias. Te mando un abrazo enorme, mi amigo Renato. Abonado 491. Ya voy a meterme con ese tema Mona Lisa. Just We Two, Mona Lisa, de Thomas Anders.
1: Buen día, Samu. Buen martes para todos. Acá José, el abonado 40, reportándose. Samu, ¿me puede poner, por favor, el tema de YouTube? Beautiful Day.
0: Dale, dale.
1: Dale, gracias, Samu. Te agradezco. Y vamos a Argentina todavía. Espero ganar algo. Yo también dije 2-0, así que bueno. Vamos a ver qué onda. Un abrazo.
0: Te mando otro. Tengo por acá, te tengo anotado. De hecho, hay 7 personas que acertaron con el 2-0. 7 personas dijeron que ganaba Argentina 2-0. Y el abonado 40 es una de esas. Ya voy a regalar, aguanten un poco. Antes de las 13, 2:30, me dice producción, 12:30 regalamos. Gracias, el laboratorio, dice el Río Chico.
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0: Bueno, más repasando el WhatsApp, aparece por acá la tía de Lautaro. Y María quiere mandarle un beso enorme a Lautarito, agradeciéndole el día de ayer los mensajes por su cumpleaños. Algo del breakdance, algo del baile quebrado. La tía de Lautaro, apareció María saludando al sol. Ya voy a ir con algo de breakdance. Me voy a Palpalá porque tengo que saludar a una abonada que cada día está. Se trata de la abonada 590 desde la vecina ciudad. Dice, con la mejor radio, feliz por la victoria del seleccionado argentino. Mándale un beso para Ariadna, mi compañera de trabajo. Y también a Elizabeth, que escucha la radio en Buenos Aires. Alguna canción de ABBA. Ya vendrá algo de la banda sueca. Te mando un abrazo, abonada 590. Allí la tenemos a Sol. Bienvenida, Sol. Cada día es un placer saludarte. Y un besito para Ariadna. Y otro para Elizabeth en Buenos Aires.

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El tema principal de la película Breakdance se la voy a regalar a María, la tía de Lautaro. Aparece por acá María eligiendo una canción del baile quebrado. El tema de la película, recordada película de los años 80. Bueno, voy a saludar también a la abonada 729. Hola, ¿cómo te va, Samuel? Que tengas un excelente día. Pasame cualquier tema en programación, un lento, si puede ser para mí. Claro que puede ser un lento, ya te lo voy a regalar. Abonada 729, se trata de Liliana. Se viene una canción para Bill, que anda recopada y me dice, siempre renovada. Con solo disfrutar de la radio se renueva siempre cada uno. La verdad que está muy bueno la música. Y más aún la música del recuerdo. Ayer escuchaba en el entretiempo, ahí entre Francia, el equipo que terminó ganando a la postre. La verdad que los temas del recuerdo, una maravilla. Escuché algo de Bon Jovi y cómo cantaba el estadio entero, completo el estadio, el tema de Living on Prayer. Siempre tenemos que echar mano a la verdadera música de esos años, porque no hay nada más, no hay más que esa música. Por algo es la verdadera música. Y si no, preguntale al rey del pop. Y si no, preguntate vos. A ver cómo suena esto.

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0: Ah, tremenda canción. I will be there for you. Y veo por acá, se pone en contacto Sergio. Me dice, hola, ¿cómo va? Buen día. Mano para arriba. Y veo el GIF. Lo de Michael. Muy bueno, recién el tema Beat It era regalo para vos, amigo. Le voy a agradecer por acá a Liliana, que nos ha dejado foto. Qué buena foto, con un buzo celeste y blanco. Qué lindo vestir los colores del seleccionado argentino. Me dice, buen día, disfrutando de la radio, escuchando el programa, almorzando ya para ir a trabajar. ¿Me saludas? Claro, cómo no saludarte, Lili. Un beso enorme, Lili. Hola, ¿cómo va? Acá disfrutando de la radio, Samu. Algo de la película Rocky. Algo de la saga de Rocky. Vamos a proponerte enseguida a vos, Gladys. Mi amiga Gladys Martínez.
1: Buen día, Samuel, buen día.
0: ¿Cómo va?
1: Sí, también. También te dije que iba ganando 2-0, ¿te acuerdas?
0: Sí, sí, sí, sí.
1: Néstor 418, alias el pastor de las ovejas perdidas.
0: Mi amigo, el pastor de las ovejas perdidas. Quédese tranquilo que hay 7 personas, acertaron 7. Y entre ellas, una va a llevar premio.

Y veo, se contacta nuevamente por acá Renato, pulgar para arriba. Renato, querido, gracias por la banca de cada día. Saludamos a todos ahí en Palpalá. Me cuenta por acá producción que mañana vamos a empezar a anotar. Atención, mañana. ¿Mañana, en serio? Mañana con audios ahí en el WhatsApp para llevar el asado mundial. El sábado juega Argentina y el viernes le vamos a regalar 3 kilos de asado. 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Te lo regalamos el próximo viernes. Mañana empezamos a anotar. Y enseguida, 12 y 30, vamos a regalarte el premio prometido a quienes acertaron con el resultado.

¿Sabes qué? Es un tema que vamos a proponer de siempre. Claro, porque yo te quiero decir a vos que eres mi todo. You are my everything. Eres mi todo. Tremenda canción de Santa Esmeralda. Y lo teníamos ahí guardado. Tiene que salir a la luz mucho más seguido. Y no saben el tema que está llegando. A ver, saludos al personal del colegio polimodal número 3 del turno mañana. Saludamos a Raquel, a Claudia, Ivana, César, con algo de los Modern Talking que también va a llegar enseguida. Abrazo para todo el colegio polimodal número 3, turno mañana. Ahora disfrutar.

Anda Lauti por acá saludándonos. Hay un tema de Real Speedwagon que va a salir. Se llama Can't Fight This Feeling. Muy bueno tu pedido, Lauti. Aguanta un poco, Lautaro, ya voy, ya voy. Le voy a saludar por acá a Mariela. Mariela también nos elige cada día a nosotros. Un beso enorme para Mariela. Gracias a mi amigo Sergio que nos lleva de paseo así en el taxi. Bueno, acá está la canción. Esto es el regalo para mi amiguito Lautaro. Ahí va Lautaro.

Bueno, veo por acá, se pone en contacto Lali. Anda súper copada con este tema que tenemos ahí de fondo todavía. Verdad, no puedo pelear con lo que estoy sintiendo. No puedo pelear. No se puede. No, con ese sentimiento no. Bueno, un abrazo, Rie Speedwagon. Regalo para vos, amiga. Regalo para Lauti. Lauti anda copado. Estaba tía María también solicitando muy buenas canciones.

elecciones y Lauti eligió a esta banda que la tenemos nuevamente. Porque voy a hacer un 2 en 1, ya que pidieron. Bueno, déjenme disfrutar de este tema. Es solamente un gustito que me quiero dar.

0: Bueno, a ver, entre Johnny Loren y Dani Laruzzo coinciden que ¿qué mortal no le gusta Britney Spears? Bueno, tremenda canción. Y voy a ir con el tema que ha solicitado por acá nuestra querida abonada número 23. Se trata de Nancy. Dice, buen día, ¿cómo va? Hermoso tema, Samu. Obviamente disfrutando de la radio, ¿me regalás Hotel California? ¡Claro! ¡Claro que te lo vamos a regalar!
1: Hola, Samu, ¿cómo estás? Buen día, espero que muy bien. Mañana fría, fría. Uh-huh. Acá en la Ciénaga se siente más, el frío te cala los huesos, pero vamos ahí, andando y transcurriendo la mañana. Lindo martes para todos, linda mañana, por favor, qué buen partido el de ayer. Sí. Viendo, por supuesto, con los chicos ahí alentando uh-huh. la selección. Gracias por compartir tanto y por ser alegría también en la escuela todos los días. Soy Grace, abonada 32, reportándose como uh-huh. todos los días. Por favor, regálame un tema de Queen. Gracias, bueno. Amo, que tengas un lindo martes.
0: Igualmente, que sea un excelente día martes. Ya voy a regalarte algo a la reina. Te quedas ahí. Y que bueno, ayer veía la foto que nos ha enviado la amiga Grace con los chicos de esta escuelita ahí en el dique de las Ciénagas. Todos celeste y blanco, todos viendo la tele, gritando, coreando a Argentina. Y ya que estamos con los lentos y románticos, me dice mi amigo Pablo, podría ser Matándome Suavemente, dedicado para Noelia. Agradece por acá Pablo, el amigo Mimito, saludando a Noé. Un beso para Noelia. Ya viene el tema. Voy a saludar también por acá a Mónica. Apareció Mónica. El tema Besos y Lágrimas. Lágrimas de amor se llama la canción. Vamos a programar ese Ítalo a quedarse ahí. Bueno, un beso para Mónica. Y también aparece un abonado directamente desde Humahuaca. Ahí me voy con Rodrigo, abonado 598. Dice, visitando a la nona. Un poco de lluvia por acá. Igual con la familia. Saluda a Ariel, para Robin. Estamos acá un poco tranquilos con un tema de Bon Jovi, una versión en inglés. Como yo, nadie te ha amado. Muy buena canción, Rodrigo querido. Se la vamos a programar, quédate ahí. ¡Qué tema, por favor! Ah, claro, Nancy lo había solicitado. ¿Dejamos? Esta canción se llama...

0: Bueno, a ver, crece la expectativa. Vamos a conocer enseguida ganador o ganadora. Hay gente que ha acertado con el resultado. Acá producción está ahora, en este momento, por hacer el sorteo. Hay gente que acertó, hay varios. Son 7. Uno solamente va a llevar premio directamente por WhatsApp, confirmando cuando dé a conocer nombre y tres últimos del documento, directamente por WhatsApp. Luego de la canción que viene,
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0: A ese número van a tener que dejar el mensaje. Luego de dar a conocer ganador o ganadora, vamos a ver quién lleva directamente por WhatsApp. Pueden llegar a confirmar. Como yo, nadie te ha amado.

Bueno, a ver, producción. Venga para acá, hay mucha gente esperando. Son 7 personas. 7 personas que acertaron con el resultado. La verdad que muy bueno. A ver quién se lleva un premio celeste y blanco. Hay un premio que va a regalar Casas Sex Shop Rinda Más. Mañana empezamos a anotar por el asado mundial. Asado que va a regalar Supercarne de San Rubén, el rey de la carne. Porque claro, el próximo sábado vuelve a jugar Argentina. Vuelve a presentarse la escaloneta cerrando fase de grupo. Y el viernes voy a regalar 3 kilos de asado. Pero será mañana. Ahora vamos a conocer ganador o ganadora. Atención. Que directamente por WhatsApp tienen que llegar a confirmar. Mejor si graban un audio por ahí, bueno, pero al WhatsApp. Directamente, no con llamado. Directamente con algún audio. Audio mejor. Eso prefiere por acá producción. Y si no, confirmando con texto. Pero a ver, porque mucha gente ha participado y 7 personas acertaron. 7 personas dijeron 2-0. 2-0 la victoria argentina. Y vamos a ver. ¿Ganador o ganadora? A ver. Atención. Tenemos una ganadora. Hay una dama que lleva premio. Y la ganadora es Silvana. 449. Silvana 449. Mira vos, de las 7 personas salió acá Silvana favorecida. Silvana 449. Mejor si grabas un audio confirmando. Hay que confirmar. Bueno, vamos a esperar por el texto o viene el audio mejor. Si puedes grabar, así queda todo claro. Un abrazo para Silvana, la ganadora. Acertó, dijo 2-0. 449 a grabar ese audio. Nosotros vamos a quedarnos con una tremenda canción. Que también ha sido solicitada. Y que ya te proponemos desde acá. Escucha qué buena versión, muy buena canción.

0: No, tremenda versión. Bueno, regalo para la gente amiga ahí en San Pedro de Jujuy. Qué lindo llegar a San Pedro. En Los Lentos, con el tema de Cars Drive. Regalo para quienes así están cada día. Esta es una versión impresionante. Ah, ¿está la ganadora?
1: Hola, Samu, querido. Muchas gracias. Sí, yo dije 2-0.
0: Sí, sí, sí.
1: Sí, estaba segurísima que iban a ser goles del capitán.
0: Encima de eso.
1: Messi. Bien, bien. Feliz acá por el premio.
0: Dale.
1: Bueno, muchas gracias.
0: No, no, gracias a vos. Sí. Y bueno, va a tener que retirar su premio. Ya le vamos a confirmar desde producción. La ganadora Silvana, que acaba de confirmar, se llevó el premio. Mirá que había acertado Héctor, había acertado Marcela, también estaba Bill, estaba mi amigo el ingeniero Contreras. Había gente que le dio al resultado. Pero bueno, mañana todavía tenemos chance para seguir anotando y llevarte premios el próximo fin de semana. Porque el próximo viernes alguien se va a llevar el asado mundial. Regalo de Supercarnes Rubén. Mañana con los audios. Claro, el sábado juega nuevamente la escaloneta. Ahora, momento de una pausa. La tanda, ya venimos.
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1: 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Internacionales.
2: Colombia enfrenta disturbios tras elecciones reñidas. Colombia inicia una etapa de transición marcada por disturbios y denuncias de fraude tras las elecciones. Las protestas han dejado un muerto y han generado tensiones en varias ciudades, mientras las autoridades intentan restaurar el orden público después de los enfrentamientos.
1: Nacionales.
3: Tragedia en Mar del Plata por accidente de colectivo. Un colectivo perdió el control y se subió a la vereda, atropellando a varias personas en Mar del Plata. Al menos una mujer ha sido confirmada como víctima fatal del brutal accidente ocurrido frente a la Rambla, generando conmoción en la ciudad.
1: Deportes.
2: Messi brilla en la victoria de Argentina sobre Austria. Argentina se impuso a Austria en el grupo J del Mundial 2026, con Messi destacando en el partido. El técnico de Austria elogió al jugador argentino, mientras Scaloni advierte que el torneo no se define por favoritismos.
1: Espectáculos.
3: Nuevos famosos se suman a MasterChef Celebrity. MasterChef Celebrity ha confirmado su nueva temporada y ha revelado la lista de los famosos convocados. Uno de los nombres que ha sorprendido a todos ha generado gran expectativa entre los seguidores del programa.
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0: Me recordaba por acá Antonia, que también se acertó con el resultado. Igual estabas ahí en la lista, Antonia. Pero nada, le tocó a Analía Silvana, la ganadora. Gracias a toda la gente que participó. Me estaba preguntando también mi amigo Marcelo. Marcelo, querido, vos dijiste 3 a 0. Anoté acá 3 a 0. Casi se da el 3 a 0. Si convertía a Messi el penal, podría haber sido un 3 a 0 tranquilamente. Bueno, 2 a 0 fue. Hubo 7 que acertaron. 7 personas dijeron ese resultado. Y desde ahí, solamente ¿quién quedó? Silvana, la ganadora, que ya ha confirmado. Muy bueno, Sola en los bares. Y muy buena canción que tenemos ahora sí de fondo.
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0: Otra muy muy buena canción. Es impresionante. Por acá, lo que ha dejado mi amigo Juanca. No creía tanto, ¿en serio? Bueno, a ver. Hay gente que se ha quedado de ayer. Ahora almorzar, me dice. Todavía veo ahí con la camiseta. Bueno, no puedo creer, ¿eh? A ver las fotos, muy buenas. Muy buenas fotos. Festejo prolongado. De cumple. Claro, de cumple ahí el amigo Gerard. Bueno, y sí, había cumpleaños. Amedita. Hablando de cumpleaños.
1: Hola, Sumo, ¿qué tal? Buen día. Está muy buena la radio. Te quería comentar que hay una propuesta por Facebook, todas las redes sociales, para mañana a 10 de la mañana o a las 10 de la noche, cantar el feliz cumpleaños a Messi. ¿Sabías algo?
0: Sí.
1: Así para que lo pueda difundir. Que cada uno en su casa cantarle el feliz cumpleaños a las 10 de la mañana o a las 10 de la noche. Eso es lo que está circulando en las redes sociales. Un abrazo.
0: Te mando un abrazo enorme, querido. Sí, ¿verdad? Hay una propuesta que ha lanzado incluso el conductor de el programa El Noticiero por Telefe. Lo estaba viendo, la propuesta está muy buena. De hecho, muchísima gente se hizo eco y van a grabar. Van a cantar el feliz cumpleaños mañana cumple 39 años el capitán del seleccionado argentino. Mañana el cumpleaños de Lionel Andrés Messi. 39, no parece para nada en la cancha. Un pibe de 20, 30, no sé, pero es tremendo lo que corre Messi todo. Bueno, está buena la propuesta. Quien lo pueda hacer puede llegar a compartir y así se puede llegar a viralizar también. Bueno, un abrazo para Carlos, que me estaba preguntando, es verdad, si algunos lo van a hacer, porque será a las 10 de la mañana por el 10. Y si no, a las 10 de la noche, 22 horas, también por el 10. Así que si pueden cantar el feliz cumpleaños y enviar el video, estaría muy bueno. Y si pueden grabar ese video, tener fotos ahí como ha pasado por acá Juanca, yo tampoco tengo ningún problema de pasarlo el próximo sábado en la tele. El próximo sábado de 21 a 22 vamos a hacer la previa del partido Argentina-Jordania. Esta canción se la debía a la abonada Marisol. Le mandamos un abrazo para Sol, ¿verdad? Debíamos la canción de Fabiana Cantilo, Nada es para siempre.

escuchando en este preciso momento la repetición del segundo gol de Leo Messi, que mañana va a cumplir 39 años. Será un festejo totalmente distinto ya, jugando, disputando el Mundial, jugando lo que tanto le apasiona a él, que tanto le gusta, que tanto lo ama, ¿no? Es el fútbol. Bueno, mañana cantarle el feliz cumpleaños a Messi está bueno. Se va Fabi Cantilo, regalo para Marisol. El otro día, a ver. Sí, no, ya un tiempito, ¿verdad? Lo había solicitado. Bueno, hoy cumplo tarde, pero seguro. Lo que no sale un día, sale al otro. Voy a saludar también a Gladys Martínez, que me dijo, ayer dijiste algún resultado, no dijiste cuánto ganaba Argentina. La amiga Gladys que acertó, pero no hubo suerte en el sorteo acá. El premio se lo terminó llevando Silvana hace rato, que confirmó. No dije que ganaba, pero no dije un resultado. Habría que arriesgar ahora para el próximo sábado. Me parece que vamos a ver, sí, me parece que vamos a ver varios goles. Ojalá que Messi siga anotando, así se mete como goleador histórico de la selección y de todos los mundiales. El Guerrero. Enanitos Verdes. Escuchá.

0: Me acota bien por acá producción un tema que también nos había quedado pendiente el otro día, ¿verdad? No alcanzó el tiempo para esta banda chilena haciendo Tren al Sur. Se van los Prisioneros. Y ahora escucha el que viene.
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0: Sí, siempre acompañándote a vos. 26 años. Y ahora es momento de presentar al gran rapero argentino. Acá está Yassi Mel. Amigo Yassi, canta y dice una vez más.

0: Bueno, me encanta la carita de Don Ramón preguntándose, ¿salió o no salió? Salió la banda cordobesa Pasaporte. Presentamos Superficial, ese tema lento que tiene esta banda de Córdoba. Salió mi amiga María Bonada 909. Hoy tenemos otro tema de Pasaporte en este bloque nacional, bloque latino nacional. Siempre vamos a proponer lo mejor de una banda recordada. Me ha tocado en un par de oportunidades atraerla acá a la provincia de Jujuy. Hemos presentado a esta banda, al amigo Alan. Escucha qué buen tema.
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0: Ahí va.

buena canción. Por acá, recopada, la buena 909. Envía la collita ahí bailando, dando vueltas. Buenísimo.

me he quedado súper enganchado con esta banda de Córdoba. Por eso te vamos a proponer otra buena canción de ellos. Pasaporte. Alan, Marcelo, la familia de Cal. Y no voy a decir una de Cal y otra de Arena. Acá todos son muy buenos. Este tema también trae un lindo recuerdo. Se llama Carta en Do Mayor. Algunos se acordarán de la letra. A ver si la cantan en casa.

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0: Qué bueno que llegue el mail. Muy buena canción de esta banda de Córdoba. Tengo más, de La Placa Completa. 1985-86. Para una banda que ha quedado inmortalizada también en los recuerdos de muchísimos jujeños en particular. Y me voy para Mendoza porque voy a saludar a la abonada Elvira. Me dice acá, disfrutando de la radio. Más ahora la hora nacional. Y qué bueno pasaporte, compartir esos temas. Bueno, desde acá nos reportamos, besitos. Bueno, un besito para Moy, un beso para Elvira, un beso para Felipe, un beso para Celia, un beso para Benzi, para Seba, para todos.

y no se pueden quejar quienes aman las canciones de la banda Pasaporte. Acá tenemos todo, que pueden llegar a programar y pedir cuando quieran. Recuerda, Mónica, le debemos Lágrimas de Amor, buena canción. Ahora voy a meterme con lo tuyo, Mónica, quédate ahí, no te vayas. Voy a saludar por acá a Jorge Luis. Dice, yo no acerté con el resultado, Samu, pero ahora tiro el otro resultado. Para mí, Argentina gana 4-1 el próximo sábado a Jordania. Bueno, voy anotando 4-1. Mañana, mejor si grabamos el audio, porque vamos a regalar asado mundial. Asado premium. 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El premio lo pone Super Carnes Rube, el rey de la carne. Agárrenla, porque tenemos una cantidad de esta banda de la placa Estímulo. ¿Se acuerdan? Estás quedándote.

0: Ah, cuánta buena música con esta banda que nos trae hermosos recuerdos de haber llegado a la provincia en varias oportunidades a cantar, a disfrutar arriba de un escenario. Ahora seguimos así, invierno 2026. Dale, mi amigo Charlie.
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ya, qué manera de cerrar, por favor. Tremenda canción de Canción Crib. Morir en tus brazos esta, ¿no? Lo había solicitado por acá Andrea. Andrea, querida, gracias por proponerlo. Regalo para Andrea. Y regalo para Antonia, que también está copada. Regalo para Grace. He dejado por acá un mensaje también. Muy bueno ese tema de Mancol. Luego vino Morir en tus brazos esta noche. ¡Qué título sugerente! Me voy a ir con otra buena canción, ¿no? Esto no termina acá. Porque ya está también 6-6 Garone para darle continuidad al próximo programa acá en la radio. Se viene el Club Retro, la máquina del tiempo de Time Machine. Programa que gana holgadamente la franja de 14 a 18 en la radiofonía jujeña. Es tremendo el programa de Garone, que viene recargado para brindarte lo mejor de los 80s, 90s, 2000. Siempre así también un repaso completo con artistas que marcaron su momento. Acaba de convertir gol Portugal. Acaba de convertir Ronaldo, tremendo Ronaldo también, ¿eh? Está imparable Ronaldo, qué golazo que acaba de meter Ronaldo. 1-0 la victoria sobre Uzbekistán. Ahí acaba de gritar gol, grito al cielo y el salto característico del portugués Ronaldo. Está ganando Portugal. Lo bueno que ya ganó Argentina. Ahora que vengan cualquiera, que vengan todos. No importa, que venga Camisa Mal, que venga España. Hay que enfrentar a España, que venga. Bueno, Baby Come Back, mañana la seguimos. Si Dios y la Virgen así lo permiten, mañana vamos a estar con más recuerdos, con más Remember 26 años. Y te dije, ¿cómo íbamos a cerrar? Así, matándome suavemente. Me voy con Kill Me Softly. Abrazo, gracias.

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2: Hola gente, bienvenidos, bienvenidos a este martes, bienvenidos a este ya 23 de junio de 2026, clima mundial a full, nervios en todos lados, bienvenidos a este rincón del dial, donde vamos a frenar el reloj y lo vamos a poner a retroceder, ¿sí? Vamos a dedicarte un programa para disfrutar del buen vivir, para disfrutar del relax, para disfrutar de la celebración misma de la vida. Así que prepárate algo rico para tomar, busca un lugar cómodo, subí el volumen de la radio porque hoy venimos con un programa que tiene mucha energía mágica. Mi nombre es Juanjo Garone y los voy a acompañar en este viaje a través de las distintas décadas. Vamos a abrir la pista de baile, vamos a tener un montón de éxitos, vamos a disfrutar de una montaña rusa de emociones que recorre desde los años 70 hasta canciones del día de hoy. Vamos a tener rock potente, vamos a tener riff que te van a volver loco, vamos a cantar con el alma, vamos a sacudir las malas vibras y estar bien arriba. Yo te propongo que pasemos por el pop y lleguemos hasta los mejores lentos inolvidables, esos temas para abrazarse, para frenar el tiempo. Así que te invito a disfrutar puntualmente del día de hoy, de este presente, compartiendo aquellas historias del pasado, encontrar historias en cada canción, algún dato de colaboración cruzada entre leyendas. Ni te imaginas, tenemos un programa realmente muy lindo este martes 23. Esos detalles de estudio que hacen que cada canción tenga cierta inmortalidad, ¿no? Así que la música es la banda sonora de nuestros mejores momentos y hoy las vamos a compartir juntos. Bienvenidos a este martes. Tenemos un programón con muy buena onda, con mucha energía. Bienvenidos al Club Retro. Gustavo Héctor Dicete en los controles. Mi nombre es Juanjo Garone. Si querés seguirme, Juanjo Garone, así como escuchás, Juanjo Garone. Y si no, a través de el del programa, que es el Club Retro. Programón en el día de hoy. Estoy viendo unas canciones mortales realmente. Que va a comenzar este segmento con Funky Town de Lip Sync. Tendremos más tarde a Leo Sawyer. Un día mundial con Air Supply, un lentazo. Y después seguimos abajo con Kenny Rogers. Y después levantamos con Gina Easton. Luego con Robert Palmer. No saben el programa que tenemos. Bienvenidos. Así comenzamos. Esto es Lip Sync. Esto es Funky Town. Arriba el volumen.

Steven Greenberg compuso esta canción allá por el año 1980, era Lipsync número 1 en 28 países. Eso de hacer las valijas y viajar al pueblo del funky, ¿no? A Funky Town, un número 1 en gran parte del mundo. Estás en el Club Retro.

Siempre es un placer escuchar este tema de Leo Sawyer. Una vez lo vi en vivo, el tipo en el Conrad de Punta del Este. Una canción del año 1980, que es un homenaje a los pioneros del rock. En el 60, cuando lo grabaron los Crickets, ¿sí?, la banda del eterno Buddy Holly. En el 80 la grabó Leo Sawyer, la rescató de un baúl de recuerdos, le puso su onda, su estilo de los 80 y la transformó en un número uno en gran parte del mundo. Buena canción de Leo Sawyer era More Than I Can Say y viajamos al año 1980. Graham Russell y Russell Hitchcock. Señoras y señores, ellos son los Air Supply y esto es All Out of Love.

Hola, Out of Love. Estabas escuchando la música con Air Supply. Buena manera de vivir este martes. ¿Te acordás de Lady? Lady. Kenny Rogers, qué grande.

Morning Train, la música con Sheena Easton, esta cantante escocesa. Y bueno, después de un regreso a casa, después de un largo día de laburo, de oficina, qué mejor que celebrar el presente. Y de esa felicidad cotidiana hablaba este hit del año 1980, que para evitar confusiones con la canción de Dolly Parton, en Estados Unidos se editó como Morning Train, originalmente era 9 to 5. Un éxito tremendo de esta escocesa de Sheena Easton, aquí en el Club Retro. Y mientras tanto llega Robert Palmer con Johnny and Mary. Temazo, disfrútalo. Año 1980 también, éxito arrollador en Europa, llegó al top 10 en Alemania, se transformó en un clásico de culto. Johnny and Mary, disfruta de toda tu música.

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State of Shock. Ahí estaban sonando Mick Jagger junto a Michael Jackson, y también por ahí estaba el señor Freddie Mercury. Originalmente estaba grabado con Freddie Mercury, pero por falta de tiempo y que Freddie justo no podía terminar la canción, Michael Jackson lo invitó al líder de los Rolling Stones, a Mick Jagger, y el resultado fue una colaboración histórica con los Jackson 5 y Mick Jagger, que lo llevó a el disco Victory a vender más de 7 millones de copias, alcanzando el tercer lugar en todo el año en los Estados Unidos. Año 84. Estás en el Club Retro, no te muevas.

solo las mejores canciones aquí en el Club Retro. Estabas escuchando Dance Hall Days. ¿Alguna vez sentiste esa melodía que te transporta de inmediato a un estado de celebración? Esos grandes días bailables, ¿no? Una canción que se editó en 1982, pero fue regrabada con un sonido un poquito más vibrante en el año 84. Una obra del New Wave británico de la mano de Wang Chang. Esto era Dance Hall Days y uno de los grandes éxitos, ¿no?, que conquistó el top 20 en todo el mundo. Mientras tanto, llega el rock en español con Ella Es Tan Cargosa y Miguel Granados. Esto es Mi Dios. Escucha.

Granados y los hermanos Manigot, ¿no? Haciendo en este caso Mi Dios, la música es mi Dios, decían por allá. Señoras y señores, ellos son los Guasones, año 2005, pero una reversión, ¿no? De hace poco tiempo. Esto es Espejo Roto.

Tremenda versión en vivo. Estabas escuchando Espejo Roto acá en el Club Retro, en la Máquina del Tiempo. Y quédate porque es momento de viajar a Miami. Es momento de disfrutar a Miami Sound Machine, la banda de Gloria Estefan, ¿no? En realidad, este tema nace con Enrique García, que le dio a la joven Gloria Estefan el trampolín a la fama mundial, ¿sí? Aquí se escucha este Dr. Beat, una canción que explotó primero en Europa y después llegó a todo el mundo. Dr. Beat, Miami Sound Machine en el club.

0: Doctor Beat, Doctor Beat, Doctor Ritmo, estabas escuchando a Miami Sound Machine con una joven Gloria Estefan aquí en el Club Retro. Ya regresamos.
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Eran los Duran Duran con Wild Boys, chicos salvajes. ¿Sabías que el origen de esta canción nace con la idea de musicalizar una película que nunca se filmó? El director Russell McLaughey les propuso basarse en una novela surrealista, ¿no? Que estaba en ese momento como una de las más leídas. Y bueno, y le propuso hacer a la banda, la música de esta película. Al final, la película nunca se hizo, pero sí se hizo la canción. Fue un himno tremendo, ultra potente. Llegó al segundo lugar en Billboard y vendió millones y millones de copias en todo el mundo. Como también esta canción de la gran Cyndi Lauper, que dice: las chicas solo quieren divertirse.

aquí en la radio, en la máquina del tiempo. Qué manera de disfrutar, por favor. Me piden un lento de Jim Diamond, si puedo pasar I Should Have Known Better. ¿Se acuerdan de esto? El escocés Jim Diamond, año 84.

pasa cuando se potencian, ¿no? Una fusión de ritmos que te lleva desde Djavan de Brasil hasta Stevie Wonder, quien grabó ese solo de armónica inolvidable. Una canción que revolucionó las radios de toda América y que vendió cientos de miles de copias. Djavan, decía Samurai, acá en el Club Retro. Quédate con nosotros porque llega el rock en español con Conociendo Rusia y Natalia Lafourcade. Esto se llama 5 horas menos.

Pura energía en el Club Retro El Bordo, siempre original, año 2023. Quédate con nosotros. Pará. Llega Elton John, que dice que las canciones tristes dicen mucho. Te quedas con nosotros. Viajamos al año 1984.

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Martes Mundial con este temazo de Queen, Another One Bite the Dust. Qué lindo programa. Aquí estamos, 23 de junio. Y el origen de este ritmo nace gracias a una noche de fiesta, relax y amistad con el grupo Chic. Sí, señores, en el año 1980 John Deacon creó ese riff tremendo. Al principio la banda no pensaba lanzarlo como propio, pero llegó Michael Jackson, los visita en el camarín y les dice: chicos, tienen que editarlo, va a ser un éxito. Y mirá que tuvo razón, directamente voló al primer puesto en los Estados Unidos y vendieron 7 millones de copias. Era Queen con Another One Bite the Dust, así comenzamos un nuevo segmento. Gilbert O'Sullivan, esto es What's in a Kid.

What's in a Kiss? ¿Qué hay en un beso? Qué linda canción de Gilbert O'Sullivan, año 1980. Hoy tenemos mucho de la década del 80. Ahora los Spinners, o los Detroit Spinners, o The Detroit Boys. Algunos los llamaban de una forma y otros de otra. En un clásico de los 60 que se reversiona en el 79.

Un programa para revivir la década del 80 con Christopher Cross haciendo este Ride Like the Wind. Adrenalina total, ¿no? Escaparte por la ruta buscando la libertad y dejar atrás todo el pasado. Una canción editada en el año 1980 que es el sinónimo perfecto del buen vivir. Un dato que mucha gente no lo sabe es que los coros pertenecen ni más ni menos que a Michael McDonald, que era líder de los Doobie Brothers. Ahí estaba sonando Christopher Cross con una canción que voló a los primeros lugares y lo ayudó a ganar 5 premios Grammys. En el club, en la máquina del tiempo, la enorme Donna Summer con una producción de Giorgio Moroder. Número 1, On the Radio.

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Dicen que las tardes de lluvia son buenas excusas, ¿no? Para pasarla bien, para relajarse. Y el gran Eddie Rabbit compuso esta canción que es Buen Vivir, allá por el año 1980, inspirado en el sonido del agua que golpeaba la ventana. Mira vos, número uno en Billboard. Llega Stex, esto es The Best of Times.

Era Let's Groove. Estabas escuchando la música con Earth, Wind & Fire. ¡Qué canción! El origen de esta canción te invita a la diversión absoluta desde el primer segundo. Corría el año 1981. Morris White quería revivir la magia de las pistas de baile fusionando el funk con algún sintetizador moderno y con la base de la música disco. El resultado fue este número uno, más de 3 millones de copias, alcanzó el número uno en gran parte del mundo y se transformó en un soundtrack del buen groove, ¿no? De la buena onda, de la buena energía, de la mano de Earth, Wind & Fire. Mientras tanto, Lou Gramm y Mick Jones hacían este Esperando una mujer como vos. Se detenía el tiempo hasta encontrar esa persona especial. Los Foreigner, en 1981, compusieron esta canción del soft rock que es puro romance, 10 semanas entre los primeros lugares en todo el mundo y con sonido Dolby, ¿eh?

Waiting for a Girl Like You. Estabas escuchando en el Club Retro la música con For Ignorance. Seguimos con Soft Cell y este temazo de Gloria Jones, de la década del 60, reversionado por este dúo de synth pop, Soft Cell Number One. Esto es Tainted Love.

Tremenda energía. Acá estamos en el Club Retro. Hold on tight. Era Electric Light Orchestra. El maestro Jeff Lynne compuso esta canción en el año 81 para su disco Time. Quería darle un poco más de mística y de más rock and roll. Y la banda decidió, bueno, hacerlo y grabarlo en parte hasta en francés. Mira vos, Onda rockabilly. Bueno, hablando de rockabilly, Shakin' Stevens, esto es You Drive Me Crazy, año 81.

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Así comenzamos un nuevo segmento acá en La Máquina del Tiempo, en el Club Retro, en esta edición mundialista, repleta de buenas canciones. Esto era Operador Suave, Smooth Operator. Estabas escuchando a Sade, año 1984, cuando Sade Adu, en este caso, coescribió esta canción que fue un número uno, un fenómeno mundial. Llegó a los primeros lugares en los rankings de todo el mundo. Sade con Operador Suave, te quedás con nosotros, estás en el club.

Kershaw y este Wouldn't It Be Good, pop británico que decidió musicalizar el ritmo bailable de los 80. Sin lugar a dudas, Nick Kershaw compuso esta canción de New Wave usando un sintetizador revolucionario para la época, ¿no? Igual que ella, la señora Laura Branigan, que en 1984 editaba esta canción italiana que la grabó originalmente Raff. Ella es Laura Branigan. Self-control.

Extraño Ser con Julián Cartún, ¿no? Y el invitado Lito Nevia junto a Suéter, tremendo. Muy bien. Julieta Venegas dice Andar conmigo. Ay.

Realmente disfrutamos de las mejores canciones. Qué bueno, ¿eh? Antes, Andar conmigo, Julieta Venegas. Ahora Las Pelotas, Hasta el Fondo del Río. Una de las bandas viscerales del rock argentino que bajó un cambio para regalarnos esta buena canción. ¿Te quedás con nosotros? Viajamos a la década del 80. Junto a ustedes, Dinesh Williams, año 1984, desde Footloose. Let's hear it for the boy. Volamos directo al puesto número 1 de Billboard allá por el año 84.

0: 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Pero seguimos en la misma sintonía. 106.7. 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

Así estamos en esta edición de Día Martes, en este Mundial 2026, con un programa mejor que el otro, un tema mejor que el otro. Small Town Boy, decía Bronski Beat. Y sí, todo comenzó en 1984, cuando Jimmy Somerville volcó sus propias vivencias, lo que a él le pasaba de joven, al synth pop. Y esta canción se convirtió en un fenómeno global. Llegó al primer lugar en todos los charts de música disco, de las listas dance de los Estados Unidos y también en el Reino Unido. Era un chico de pueblo chico. Era Bronski Beat con Jimmy Somerville aquí en el club.

Eurythmics, estabas escuchando este Here Comes the Rain Again. ¿Viste esos días grises, lluviosos, que es la excusa perfecta para bajar un cambio, para entrar en relax? Y Annie Lennox y Dave Stewart compusieron esta obra de arte en el año 84 mientras que estaban en un hotel de Nueva York. ¿Sabías? Seguimos junto a Bronski Beat. Esto es Why. Muy bien, ¿eh? Volvemos a escuchar a Jimmy Somerville aquí en el Club Retro. Subí el volumen, vamos.

Tell Me Why, decime por qué, decía Jimmy Somerville, decía Bronski Beat aquí en el Club Retro, en la Máquina del Tiempo. Lindo martes ahora con los tipitos y un invitado de locos, y de lujo, el señor Andrés Calamaro. Aquí se escucha este silencio, ¿te acordás? ¡Pah! Temazo.

Era Silencio, estabas escuchando a Los Tipitos con Andrés Calamaro, mientras que llega Tears for Fears aquí al club. Esto es Shout, gritalo, y gritalo bien, pero bien fuerte, arriba.

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En este club retro mundial, ¿qué podemos decir? Simplemente que Kim Carnes es una de las grandes figuras de la década del 80. Todo comenzó allá por el año 74, cuando originalmente la grabó. Sí, este tema no había quedado muy bien, fue un tema más de jazz, pero en el 81 Kim Carnes vuelve a rescatarle y le inyecta los sintetizadores, esa inolvidable voz, esa voz rasposa, y bueno, el resultado fue que fue número uno en 20 países, entre ellos en los Estados Unidos, y obtuvo el Grammy a la canción del año. Era Kim Carnes en el club retro Bette Davis Eyes.

Energía aquí en el Club Retro. Fade to Grey se llama esta canción de la banda Visage, una muy buena canción, una obra de arte pop que fue coescrita por Bill Curry y Mick Jur de Ultravox. Ahí estaba este número uno en Alemania y en Suiza. Mientras tanto, viajamos al año 1982. Sylvester Stallone lo llamó personalmente para que escriban la canción de Rocky, porque Queen le dijo que no para la película de Rocky del tema Another One Bite the Dust. Le dijo, por favor, soy Sylvester Stallone, soy Rocky, ¿me das una mano? Y bueno, ahí están los Survivor, que la grabaron especialmente. Y el resultado fue este himno demoledor, himno del rock. Más de 9 millones de copias vendidas en todo el mundo y conquistó el primer lugar en Billboard Hot 100. ¿Qué hubiese sido de los Survivor sin esa llamada de Stallone? Uno no lo sabe. Lo que sí te digo que este fue un temazo. Por eso está en este martes del Club Retro, la máquina del tiempo.

The Eye of the Tiger. Estabas escuchando la música de la mano de Survivor. No te muevas porque llega Toto con Rosana, año 1982. Un tema que fue escrito para la actriz Rosana Arquette, quien era la pareja del tecladista Steve Porcaro. Escuchá.

solo buena música, realmente un tema mejor que el otro. Y Asia fue un supergrupo formado por leyendas del rock progresivo, ¿no? Ahí escuchabas a John Wetton, a Goff Down, que compusieron esta canción y lo colocaron en los primeros lugares en las listas del mainstream, mainstream rock tracks de los Estados Unidos, ¿eh? Asia, The Hit of the Moment. Y esto se llama Da Da Da, una letra muy profunda. No se complicaron los pibes, ¿no? Le hicieron directamente Da Da Da, como si fuera un juguete, ¿no? A ver, aquí está Da Da Da. Puesto número 2 en el Reino Unido. Luego llegó al primer lugar en varios países. Estamos ya casi yéndonos de este martes.

Era Trío haciendo Da Da Da. Sí, vos sabés que no se complicaron. La banda alemana creó en 1982 usando un teclado de juguete Casio VL1. Y simplemente con esos acordes lograron este hit número uno. Nos vamos, gracias por acompañarnos. Nos vamos con Shakin' Stevens, Oh Julie. Buena vida para todos, chau chau, hasta mañana. Oh,

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0: ¿Cómo están? Bienvenidos a este martes de Rebobina. Así comenzamos una jornada más con buenos recuerdos de la década del 90. Vamos a estar, como ya sabes, acompañándote con buenas canciones. Hoy estamos así como que necesitamos un Actron 600. ¿Viste? Me duele todo, dormí mal. Estoy como así como medio debilucho. Necesito de tu buena onda, de tus buenas energías. Ayúdanos. Así de que, pilas. Esa es la intención. Esto es lo que vamos a irradiar desde acá, aunque no las tengamos. Mirá lo que te digo. Bienvenidos a Rebobina de martes.
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Y sí, todos pasamos por lo mismo. Esto es un laburo y hay días en donde uno tiene energías, hay días en donde no. Hay días en donde uno está mejor. Dormí mal, esa es la posta. Así que cuando uno duerme mal, algunos están todo el día cruzados, de mal humor. Yo estoy cansado, ¿qué querés que te diga? Pero así todo, me vas a encontrar enérgico, ¿eh? Comenzamos con Bryan Adams. Qué buena canción para comenzar este martes. Luego fuimos a escuchar a Playa Hitty y poner un poco del buen Eurodance también a este martes. Ahora vamos a cantar con la agrupación mexicana Caifanes. ¿Qué te parece? Allá por 1990, Saúl Hernández hacía La célula que explota.

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Seguimos compartiendo grandes canciones. Rebobina los 90 es nuestro Instagram. En un ratito comenzamos a mencionarte, ya que te estuviste contactando ahora y tenemos muchos amigos que también lo estaban haciendo minutos atrás. Tenemos un montón de buenas canciones para seguir disfrutando. Ni se te ocurra irte, quédate con nosotros. Vamos a escuchar ahora a Emmy Grant. Tremenda propuesta que llega directamente desde Estados Unidos, y allá por el mes de marzo de 1991 hacían este Baby Baby.

Seguimos re manijas con el Mundial. Te darás cuenta que no hablamos de este Mundial. No hablamos de este Mundial, pero sí te voy a contar algunas efemérides de otros Mundiales. Porque, claro, estamos en época de que cada 4 años se hace el Mundial, y a excepción del de Qatar, que se movió por el calor que hacía por allá por Emiratos Árabes, casi todos los Mundiales se juegan en más o menos la misma época. Me puedo equivocar, pero cositas pasaban un día como hoy en Mundiales atrás, y hoy los vamos a estar también recordando. Vamos a escuchar, hablando de la década del 90, tremenda canción llamada 1990. ¿Sabés de qué estamos hablando? Estamos hablando de Soda Stereo.

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Sonaba la música de Alejandra Guzmán en este martes y ahora continuamos con más propuestas directamente para recordar, como valga la redundancia, buenas canciones. De hecho, esta canción provocó un renacimiento mundial del line dance, el famoso baile en línea donde todos repiten los mismos pasos coreográficos. Además, el tema no fue escrito por él, sino por Don Von Tress. Estamos hablando del tema de Billy Ray Cyrus con este tema llamado Corazón Dolorido y Roto.

Te decía antes que sí, es una fecha en donde han pasado muchas cosas. En un principio, si hablamos de los mundiales, en el Mundial Italia 90, un día como hoy, en el año 90, obviamente, Costa Rica hacía historia en la fase de grupos. Esta humilde selección de Costa Rica le ganaba 2-1 a Suecia, entre otras cuestiones. Y después también, en el Mundial 94 de Estados Unidos, Italia versus Noruega y el drama de Pagliuca. Era un partido rarísimo por el grupo de la muerte y el arquero italiano Gianluca Pagliuca es expulsado. Es el primer arquero en recibir rojas en un mundial. Entra a Marcheghini y sacan a la estrella de Roberto Baggio, y aún así Italia gana 1-0 con gol de Dino Baggio. Bueno, esto es uno de los recuerdos. Tenemos más recuerdos de los mundiales también. Vamos a recordar en breve el Mundial de Francia del 98. Un día como hoy lo que pasaba gracias distintas cuestiones que después voy a estar comentando. Señoras y señores, estamos en Rebobina ahora para escuchar a EMF y este tema llamado Increíble.

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con la voz de Ciro Pertusi y Ataque 77 en este Rebobina a los 90. Bueno, ahora vamos a pasar algunos de los mensajitos de nuestros amigos. Hola crack, te escribo, Uriel dice, hola crack, te escribo desde el consultorio de la odontóloga, bueno, no la vamos a mandar al frente porque estás laburando, crack. Mándale un saludo a todo el team, gracias por estar. Josefina, buenas chicos de Rebobina, ¿cómo andan? Quería sugerir un tema de Ricky Martin. Bueno, ayer pasamos Ricky Martin, vamos a ver si pasamos hoy también. Sigan así, no cambien nunca. El ruso Ale, buenas, un abrazo para la promo 92 del bachillerato. Qué manera de usar el capuchón de lapicera para arreglar las cintas que se trababan en el estéreo. Claro, sí, recuerdo, claro, por supuesto, mi música de los 90 es así. Che, bueno, vamos a escuchar ahora a Fat Family. Dale, este tema se llama Estilo Sexy, dale.

Qué linda canción del año 91 de Mis Pagos. Desde Rosario llega Vilma Palma de Vampiros con esta propuesta que allá por 1991, te decía, hacía realmente que, hasta te diría que en muchos discos se pasaban estas canciones. El nombre, de hecho, de la banda salió de un graffiti que unos empleados en una mueblería recién cerrada en Rosario habían pintado en las persianas contra el dueño del local. Vilma Palma Vampiros, bye bye.

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Contándote cosas random, vos sabías que un día como hoy, pero del año 97, el fenómeno de las mascotas virtuales invade Occidente. Bandai empieza la distribución masiva del Tamagotchi. Lo recuerdan, en varios mercados internacionales tras romper récords en Japón. El llavero que te hacía limpiar y alimentar a un bicho pixelado y que desató una locura total en las escuelas durante ese año. Sí, por supuesto que acá también hemos vivido esa fiebre, ese fenómeno que si no le dabas bolilla se moría. Así, corta la bocha. Bueno, está bien. Se basaban ellos en que esto te fomentaba un poco el hábito a la responsabilidad, ¿no? Y si no podés cuidar una mascotita esta, después imagínate un cachorrito. Bueno, Hathaway, ahora canción del año 94 para escuchar este Sacude mi corazón.

Bueno, te decía que no estoy 100 puntos, ¿viste? Estoy ahí como con low battery y estamos, bueno, forzando el motor, obviamente. Pero no está tan mal, está mal, pero no tan mal, digamos. Bueno, seguí con nosotros, dale, hay mucho más para seguir compartiendo. Ahora, por supuesto, la agrupación australiana llega llamada In Excess, cuando ya por el noviembre de 1990 hacían este tema llamado Desaparecer.

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sí, a pleno, rebobina a los 90 con buenas canciones, en muy buenas manos y con muy buena compañía. Hablando de canciones que te levantan, una buena producción de este disco lanzado como el single estelar y del cierre de su álbum Circo Beat. Ya al decirte el nombre del álbum te estoy diciendo que estamos hablando de Fito Páez con Mariposa Technicolor.

Así continuamos en Rebobina a los 90 con buenas canciones y ahora el puertorriqueño Chayanne. El chabón se llama Elmer Figueroa Arce. Algunos ya lo saben, otros no, pero claro, ¿no? Chayanne suena cool. Elmer, te la debo. Disculpen si algún oyente se llama Elmer. No conozco a nadie que llame Elmer, pero no es lo mismo, digo, así marketineramente, ¿no? Dale, suena Salomé.

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gracias por hacernos el aguante, gracias por estar ahí, gracias por, sobre todas las cosas, darnos energía cuando a nosotros no nos sobran en un día como hoy, ¿viste? Bueno, vamos a escuchar ahora una linda canción, una canción para relajarse también, ¿por qué no? Una canción que ganó el premio a mejor canción en los MTV Europe Music Award en 1995. La agrupación de Cranberries, y aquí suenan con Zombie.

seguís sumándote a este Rebobina a los 90 de martes. Dale, Macarena dice, hola gente, les mando un saludo a todos desde mi taller de encuadernación. El Topo, ¿qué haces, maestro? Saludo a los chicos de la tornería, acá estamos dándole duro. Janina, hola, ¿cómo están? Un beso enorme para mi madrina que vive en Estados Unidos y está viajando hoy aquí para visitarnos después de 15 años. ¡Grosso! ¡Tremendo! Bueno, Oriana, hola chicos, para felicitar al operador porque los temas que hoy está pasando son geniales. Muy bien, así seguimos con vos en esta versión de martes, ahora con Cristian Castro y No Podrás.

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Nos metemos así en el último bloque de este martes para darle lugar a los mexicanos Kavak. Ellos, esta dupla, o esta banda, estaba formada por Federica Quijano y María José. Llevan el peso vocal principal de las estrofas en este tema, apoyadas por el resto del grupo, que era Apio, Daniela, René y Sergio. Por eso digo, esta dupla, en principio, los dos cabecillas, Federica y María, suenan aquí con Al Pasar.

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1: Señoras y señores, llegamos al momento típico donde se nos caen algunas lágrimas. No, tenemos que despedirnos, pero bueno, mañana volvemos, por supuesto, con muchas más ganas. Así será para estar aquí con ustedes. Espero que mejor dormido, ¿no? Hoy, ¿qué hora? Me voy a dormir, ya termina el programa y me voy a dormir. Bueno, nos vamos con Stefano Cecchi junto a Orlando Johnson y este tema llamado Yo Digo. Sí, gracias por haber estado. Hasta mañana, pásenla lindo.

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0: ¿Qué tal? ¿Cómo están? Bienvenidos. Martes y por supuesto que con todas las ganas de hacer un eterno hit como siempre de colección. Martes a pleno en tu frecuencia suena por acá Eternos Hits.
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viste que hay tantas buenas canciones, temas en vivo, acústicos, versiones de película, música argentina. Bueno, todo compactado en estas dos horas, que ya arrancamos, Es temporada invierno 2026, con la conducción de Rodolfo Laconi. Un show de clásicos que está empezando hace minutos y tiene mucho por disfrutar.

algunos sponsors, muy buenos comercios, firmas, empresas que nos acompañan siempre en cada tanda comercial. Sea la temporada que sea, ya en la segunda parte del año, que parezca mentira, y en plena época mundial, fiebre mundialista. Esto no se detiene, esto sigue siendo Eternos Hit de martes.

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0: Una semana que hace poco tiempo que empezó, que justamente viene trayendo cumpleaños. Hoy vamos saludando a la gente que está festejando su cumpleaños. Un cariño muy grande de parte nuestra y a compartir este buen momento. Show de clásicos que no se detiene por Eternos Hit de martes.
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acá cómodamente con Rodolfo Lacón en conducción, más toda la gente que está en la parte técnica, en la parte comercial, administrativa, que hacemos todo un combo para que disfrutemos tantas buenas canciones. Y además, 24 horas de radio que son excelentes de punta a punta. 2 horas de shows.

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muy buenos temas en vivo, versiones acústicas, versiones remix también. A unos temas que hace un tiempo largo no escuchabas, de ese cantante, de esa cantante, de ese grupo emblemático, histórico de la música argentina. También, bueno, firmes acá como siempre, en Eterno Hit, nada se pierde. 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